pasar cualquier herida, cualquier tiempo, cualquier soledad, sin que la pueda controlar, toma forma de canción, así es mi voz.

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Y hasta la muerte y la vida se estremecen de emoción. 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